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1: Mowgli. Buenos días, queridas criaturas salvajes. Buenos días, queridas criaturas radiofónicas. Buenos días, criaturas latinoamericanas. Estamos en pie de lucha. El día de ayer hubo votaciones en Colombia de segunda ronda y al parecer hay 33,000 intervenciones en 33,000 mesas. Y bueno, el Pacto por la Verdad va a impugnarlas. Y esperamos los mejores resultados para el futuro de nuestra hermana República de Colombia. Latinoamérica se enarbola en resistencia. Mientras tanto, Don Berrinches, el señor Naranja, anda haciendo de las suyas por todos lados. No cabe duda que es completamente detestable. Vamos a comenzar la mañana del día de hoy, en la cual les doy la bienvenida a las 9 y 4 de la mañana con 19 segundos. En este lunes 22 de junio, se anda acabando el mes, se nos anda diluyendo los días, como todo en la vida, hasta que algún día nos volvamos polvo estelar. Vamos pues a comenzar con música de esta que es bonita porque inspira, porque nos mantiene en pie y porque mantiene nuestro ceño en alto. Nos vamos a ir con algo de este disco producido por una de las más grandes, recientemente fallecida. Se nos fue justo como polvo de estrellas. Andaba editando todavía en 2022 en la Real World Records música nueva, música para escuchar. Les estoy hablando de esta señorona, Totó la Momposina, quien naciera Sonia Basanta Vides, ahí en Talaigua, en Nuevo Bolívar. Bueno, pues se nos fue a sus 86 años, pero nos deja un montón de cosas y melodías y ritmos y herencias de toda esa latitud llamada Colombia para estar en pie de lucha, para andar de frente al futuro con mucha dignidad, de donde quiera que sea que vengamos. Todas unidas por un mundo mejor. ¿Votamos por la vida? Claro que sí. Y bueno, solo me queda invitarles al @mmmaico para que manden sus mensajes telepáticos. Nos vamos pues con un EP de dos canciones. Esto se llama Iluminan mi sendero. Es algo de 3 minutos y 55 segundos. Así que con esto vamos a comenzar la mañana en la Radio Nopal, en el Mowgli.

La selva musical por estas latitudes, transmitiendo en vivo desde Cholula de Rivadavia, aquí en la latitud en donde el cerro está esculpido a mano. Vamos con música.

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Sabiduría, sabiduría completamente directo en la voz, en los sonidos, en la herencia, en este espacio emocional que Totola Momposina nos hereda. Una maravilla, y con esto comenzamos el lunes, con esto comenzamos la jornada, con esto comenzamos la semana, y vamos a ir con más música. Ahora nos vamos a ir con un compositor que se hace acompañar de otro músico. Antonio Arnedo se acompaña con Hugo Candelario, ellos son el colectivo Colombia, y vamos a escuchar una canción directo del Soplo del Río. Este álbum que tiene una fotografía impresionantemente hermosa de un horizonte allá en el Magdalena. Y bueno, nos vamos a ir con una canción sota, que es la que le da título a esta producción discográfica. Es la primera de las ocho. Esto fue editado en el octubre del año pandémico en la Merlín Producciones. Música colombiana, mantengámonos unidas, mantengámonos con fuerza, mantengamos el espíritu en alto. Y bueno, votamos, les insisto, votamos por la vida.

rápido se pasan los minutos escuchando aquí esta composición de el colectivo Colombia. Eso fue Soplo de Río. Qué maravillosa composición. Y bueno, pues esta agrupación clama pues mucha de la herencia musical, tal como Totola Momposina. Los encuentran como arroba colectivo Colombia. Y bueno, pues es una compilación de música popular de aquella latitud. Es muy destacado por tener a este sofonista y compositor de jazz, Antonio Arnedo. Ya tiene 23 años de vida y vamos a continuar con más música. Avancemos con más musicalidad por estas latitudes. Nos vamos a ir

temática del Mowgli. Y se vienen unos programazos impresionantes. Manden mensaje telepático al arroba mmmaico y les dejo el paso por el fuego aquí en Mowgli, la selva musical, por Radio Nopal.

que el track siguiente se nos adelanta. Bueno, pues ahí teníamos a este productor que está bastante bueno. Desde Santana, la antigua Guatemala, D-Live se encarga de producir tracks y la verdad es que es alguien bastante, bastante activo. Aquí se hace acompañar de esta cantante Maf E. Tula, desde Costa Rica, compositora, intérprete y una apasionada de la poesía y sus misterios. Le dedican completamente su tiempo al arte de escribir y hacer canciones. Música muy orgánica, música muy minimalista, entre comillas, con estos ritmos originales. Y bueno, pues D-Life es este productor. Ambos los encuentran ahí en el Bandcamp, aquí en el Bandcamp, que hace una mezcla entre bases electrónicas, música orgánica de alrededor del mundo. Y bueno, pues su más reciente producción fue este, el Chica Chica. Y pues préstenle atención, la verdad es que suena bastante bien. Ahora nos vamos a ir con otra cancioncita, ya para llegar al corte de medio programa. Nos vamos a ir con Matanza, de su álbum Expediciones, Matanza y Oceanus Orientalis. Se hacen acompañar de John Montoya. Bueno, pues esta producción discográfica es un pequeño EP de 2006. La portada es una ilustración que parece, pues ahí, algún imaginario de códice. Probablemente europeo, mezclado completamente con trazos y rasgos indígenas a cada una escena cotidiana. Bueno, son tan solo 4 pistas, también editado en la Chica Chica, y la que vamos a escuchar a continuación es esta que se llama La Luna y el Lobo. John Montoya Expedition. Todas las canciones se llaman La Luna y el Lobo, solo que marcan distintos caminos, distintas sonoridades. Es más, nos vamos a ir a escuchar la canción original. Sí, ¿será que sí? ¿Será que no? Ya me confundí. Los gatitos dicen que no. Nos vamos con La Luna y el Lobo. Luego está La Luna y el Lobo, La Historia del Color, La Expedición de la Historia del Color, y luego La Expedición de la Zanahoria Verde, imagínense. Bueno, nos vamos con esta remezcla, con esta interpretación, con esta pues producción a cargo de John Montoya, y llegamos al corte de medio programa. Vamos y regresamos.

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1: 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Ya volvimos rápida y velozmente del corte de medio programa. Es un gusto estar con todas ustedes, queridas criaturas matinales, en este día, apenas las primeras horas de este lunes 22 de junio. Hemos estado escuchando música de Colombia que nos recuerda a esas sonoridades también, o que reinterpreta esas sonoridades. Bueno, nos vamos a ir directo con más música, queridas criaturas selváticas. Nos vamos a ir con música que es editada en la Real World Records, esta productora discográfica que lleva ya varios años indagando, catalogando, escarbando, ¿verdad? La Real World Records es una productora discográfica que se funda en 1989 de la mano de Peter Gabriel, y varios de sus miembros son parte de productoras o producciones mucho más amplias, el World of Music and Art and Dance Festival. Bueno, pues este festival de artes que desde el año 80 reunió a un montón de gente, a Don Cherry, entre Peter Gabriel, The Beat, Imran Khan, Ekman the Bunnyman, The Prince, Nico Embarga, A Simple Minds, en fin, un montón de gente ahí involucrada, Genesis, y una larga lista de involucrados. Los hijos de Fela Kuti, por ahí está Emir Kusturica en la edición de 2017. En fin, de eso se encarga la Real World Music, de producir discos, pero de capturar los sonidos para la posteridad. Y nos vamos a ir con algo de esta productora discográfica. Nos vamos a ir justo con algo que tiene que ver con las raíces latinas. Y la canción que va a sonar a continuación es esta de 6 minutos y 12 segundos. ¿Saben quién va a ser? La misma señora con la que empezamos, Totola Momposina. Nos vamos con algo de Tu Tambor, que es este sencillo que lanza ahí en la Real World Records en 2017. Es algo de 6 minutos y 11 segundos. Y vamos pues con más música. ¡Fuerza, Colombia!
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Gracias. Gracias.

¿Qué les pareció esta cancioncita llevada a ustedes a cargo de este proyecto nominado al Grammy, Afrocubism? Eso le siguió a la canción que nos regresaba al programa después del corte de medio programa, de Tu Tambor, Totola Momposina, ese corazón de Latinoamérica, el corazón de Colombia, el corazón impulsado desde los africanismos en Latinoamérica. Bueno, pues este proyecto se la pasa en un vaivén constante con músicos de Mali y Cuba. Fue lanzado en 2010 y fue editado en la Sonoland Studios allá en Madrid, España. Son cubano explícitamente, y también esta cosa que se llama el mandé, que es música directo de Mali, en donde predominan completamente las influencias ancestrales de los imperios de la mandinka, etcétera, etcétera. En fin, nos vamos a ir con más música. Lo que sigue a continuación está a cargo de este músico llamado Rodrigo Gallardo, desde Chile. También es productor y forma parte del movimiento de la folktrónica. Su carrera la inició hace 10 años, en 2016, y desde entonces ha lanzado 5 discos, un montón de singles, bastantes remezclas y colaboraciones con otros artistas. Este muchacho tiene melodías de charangos y zampoñas y ha pasado por senderos musicales. Formó parte de Matanza y después de esos años ha consolidado un sonido de composiciones cargado completamente de influencias de folclore, de música electrónica y de la nueva canción chilena, La Resistencia Hecha Música. Lo encuentran acá en Instagram como Rodrigo Gallardo Music, y lo que vamos a escuchar a continuación es parte de su disco El Origen. La canción que va a sonar es la que le da título a este álbum, con portada ilustrando a un chamán ahí en colores verdosos en medio de la jungla, iluminado. Parece un chamán con africanidad en la sangre. La canción es El Origen, la primera de los 8 tracks que conforman esta producción discográfica. Nos vamos con esto, producido en la Wonder Wheel Recordings. Es algo de 6 minutos y 13 segundos. Y regresamos a despedirnos, queridas criaturas selváticas.

Y ya con estas pulsiones nos despedimos. Había retroalimentación ahí al micrófono. Con estas pulsiones nos despedimos, queridas criaturas selváticas. Gracias por acompañarnos. Lo que sigue a continuación es la danza del espíritu para que siga revoloteando todo el tiempo en alto. Y a veces para que nos acompañe anteponiéndonos ante las situaciones complicadas, ante la dureza de la realidad. Las criaturas politizadas, aquí nos organizamos y transmitimos todos los días a las 9 de la mañana por Radio Nopal. Nos escuchamos. Chao.

0: el proyecto CPP. Después de un buen tiempo se hizo un proyecto que se llama AFI. Entonces, AFI es como Archivo Fotográfico Indígena. Fue el proyecto estuvo en Ciesas, aquí en San Cristóbal. Participaron hombres y mujeres de diferentes etnias. Entonces, las fotografías que ellos tomaron, se hizo presentaciones al público, exposiciones en diferentes lugares y también en sus propios pueblos. Igual en otros países estuvo exponiendo las fotografías que ellos tomaron. También CPP ha apoyado a otros proyectos independientes y el proyecto fue financiado por Amigos de Carlota, también Fundación Por. Se cerró el AFI. Comenzamos a hacer otras publicaciones muy diferentes que se hizo en AFI. Entonces, yo donde hice el proyecto, el libro Abecedario Tzeltal, yo soy la autora del Abecedario Tzeltal, que hice, ahí se hizo de tres lenguas, Tzeltal, español e inglés. Eso es mi publicación. Va a hablar a mi compañera Juana, le dejo el espacio.
1: Yo me llamo Juana López López, soy originario de San Juan Chamula. Yo estaba estudiando un poco un grupo de las mujeres, aprendiendo a hablar un poco de español. Allí llegó Carlota Duarte, nos presentó si nos interesaba tomar fotos y nos dio taller para tomar fotos. Después seleccionó las fotos. Nuestra primera exposición fue Real de Guadalupe y empezamos a hacer fotonovela. Fue nuestro primer trabajo. Así empezó mi vida de fotografía. En 98 empecé a trabajar en Ciesa Sureste. Mi primer libro fue Chile en AFI. Éramos 8 personas y yo sigo trabajando hasta la fecha. Le dejo espacio a Marta.
2: Yo me llamo Marta López, soy originario de San Juan Chamula, hablo tzotzil y yo participé desde niña cuando tenía 10 años. Me dio taller aquí la compañera Juana López. Ella fue la que me daba taller de fotografía cuando yo era niña. Cuando comencé a tomar fotos, en 1998 participé en un librito que se llama ¿Por qué lavarse las manos? Es un fotonovela que se hizo en 1998. Allí también tiene traducción de tzotzil y español, y inglés, igual en tres idiomas. Igual allí empecé a tomar fotos, así comencé. La fotografía para mí es muy importante como mujeres indígenas, porque no todas las mujeres indígenas toman foto. Pues más que nada, como antes, la gente era muy racista porque las mujeres dicen que no valen nada, que solo los hombres pueden hacer eso. Entonces, por eso a nosotros, como mujeres indígenas, pues para mí es muy importante llevar una cámara en la calle, en las comunidades, tomar foto. Pues así como para mí las mujeres indígenas tomando foto es muy importante.

0: ¿Por qué? Porque casi la mayoría de las indígenas no toman foto antes, el año para atrás, no tomaban foto ni celular tenían antes, pero ahora ya es muy diferente, ya hasta ya con sus celulares pueden tomar foto. Han cambiado las cosas. En 2017, Carlota Duarte me invitó a trabajar como becaria con las mujeres. Así formamos un grupo de mujeres que se llama MIF. Somos tres mujeres, Juana, Antonia y yo, Marta. Y somos de dos etnias, hablamos tzotzil y tzeltal. Nos autonombramos como MIF, que significa Mujeres Indígenas Fotógrafas. Nosotras como MIF damos talleres de fotografía en diferentes comunidades y en diferentes etnias a hombres y mujeres para publicar y exponer al público. ICPP es un fondo de apoyo que para financiamiento de las actividades que relacionadas de la fotografía que realiza MIF. En 2017 hizo un librito migrante basado de la vida real, basado por qué yo migré a los Estados Unidos. Entonces hice ese librito, cómo se cruza el desierto y toda la frontera. Y se dio una exposición en la Universidad de Estados Unidos en Norte Carolina, con una voluntaria que se llama Melissa. Luego en el 2019, en la Ciudad de México llegó una exposición igual, se dio a conocer en Museo Chopo, que se llama el libro El Hueco del Agua. Entonces, igual también se exponieron lo que es migrante. Eso es lo que hacemos hasta ahora y hasta ahora hacemos otros libritos en diferentes temas, porque como nosotros escogemos temas y cuando vamos a dar talleres en las comunidades, ellos escogen su tema, seleccionamos y pues hasta ahora pues lo tenemos en la venta en las librerías. Eso es lo que trabajamos como mujeres fotógrafas. Sí, es
1: Muchas
0: todo.
1: gracias. ¿Y tú, Elena?
2: Bueno, pues yo soy Elena Rojas. Yo soy originaria de San Cristóbal, de Chiapas, y actualmente vivo en la Ciudad de México. Y mi acercamiento con Chiapas Photography Project fue desde hace muchos años. Primero como por el interés de saber cuál es el uso de la fotografía en comunidades y pueblos originarios de San Cristóbal, de Chiapas, de los aledaños. Y posteriormente, pues me atrapó mucho las publicaciones que hacían y porque tengo pues una relación cercana con el proyecto desde hace muchos años. Comencé a trabajar con las mujeres más o menos en el 2021, creo, como en septiembre del 2021. Y mi trabajo consistía primero en entender un poco cuál era la historia de CPP. Para poder como sintetizarla. Y me ha tocado desde el 2021 hasta la fecha tener un poquito de trabajo sobre comunicación y difusión del proyecto y algunas otras cosas que se requieren de mi persona como apoyo, pero no soy quien dirige, digamos, en sí el proyecto. Las mujeres son quienes tienen como la autonomía de decisión y son quienes pues llevan a cabo las labores y las gestiones de la oficina y también de los proyectos a los que se suman. También me tocó en el 2023-24, pues esta transición que se está haciendo en el que Chiapas Photography Project pasó de ser el proyecto en sí, comentado por Carlota Duarte, a un fondo de ahorro y también a un archivo fotográfico. Que cumple, pues de alguna manera, las visiones y las necesidades que mis compañeras como MIF han decidido continuar también como un legado. Entonces, me ha tocado esta transición y ahora trabajamos sí para cumplir algunos objetivos de CPP, pero también para fomentar pues la organización de Juana, Marta y Lupita como mujeres indígenas fotógrafas.
1: Perfecto, pues muchas gracias a todas por otra vez estar aquí, por compartir toda esta trayectoria que digo, para ustedes tres allá son ya bastantes años. Elena, tú sé que es una incorporación un poco más reciente, pero igual toda esta transición, este periodo de transición, me imagino que es muy rico y muy valioso y quiero que nos cuentes un poco más acerca de ello. Nada más, antes de eso me gustaría regresar un poco como a los inicios del proyecto del Chiapas Photography Project, que inicia, por lo que sé, en el 92. ¿Estoy en lo correcto? Sí. Ok, entonces me gustaría pensar un poco como cuál era el contexto de Chiapas en ese momento, cómo estaba la situación, no sé, social, la situación política, la situación cultural, pensando que pues, el levantamiento zapatista vendría 2 años después. ¿Qué hace que sea propicio ese momento para que nazca un proyecto de esta índole que busca, pues, un poco contrarrestar esto que me contaba, ¿no? Que antes las comunidades eran fotografiadas, pero no había la posibilidad de autorrepresentarse y de autofotografiarse. Entonces, si me pudieran contar un poquito, en especial quizá, pues, Juana, Marta y Antonia, cómo estaba la situación en ese momento y qué fue lo que hizo propicio que sucediera este proyecto.
0: Pues pues aquí la compañera Juana es la que ella lleva más años, desde el 96. Ella es la que estaba, y como dice ella, pues estaban en un grupo pues ahí estudiando, porque también ella fue expulsada de la comunidad. Fue expulsada, entonces y vinieron a vivir en San Cristóbal. Por no hablar español y todo eso, entonces buscó cómo estudiar así de adultos, ¿no? Entonces ahí donde surgió como Carlota llegó, Carlota Duarte llegó en ese pues Carlota pues ya venía con como ella tomaba ya fotos y todo eso. Fue a ver a las mujeres si también ellas quieren realizar. Entonces, como Juana, pues también en ese tiempo no sabía cómo usar la cámara y no sabía cómo tomar fotos. Y otra de las cosas, como ella también dice, pues daba un poco de temor, ¿no? ¿Por qué? Porque también usar una cámara y pues ella no tenía ni una práctica o una más que nada tenía un poco de temor porque ella era una mujer indígena, pues tiene ese temor que llega a que le llegan a más que nada como juzgar, porque como digo, antes eran gente muy racista y todo eso, ¿no? Entonces, pero ella sí se atrevió a tomar la cámara, empezó a tomar fotos y así como empezó a crecer poco a poco la fotografía con Carlota. Sí, ese es lo que también, ese es lo que lo puedo decir también eso, así como surgió eso.
1: También si en algún momento quieren agregar algo que quizá no se pueda expresar totalmente en español y hacemos como un acto simultáneo de traducción o como que se sientan muy tranquilas en que no todo tiene que ser en español, no todo se tiene que entender, más bien, o sea, justo con esto de las barreras del lenguaje, como que a mí me interesa que haya mucha soltura, entonces si algo quieren agregar las compañeras también en tzotzil o en tzeltal, sería increíble escucharlo. Sí.
3: Voy a hablar un poco en Zeltán. Pues, Hajichbit y la Yalish compañera Marta de Hoyta Atel. 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Te sobabane de Carlota Duarte, te proyecto es a las este proyecto es, pues, hasta te proyecto es, hasta ahorita, hay paso formar Oshep Anson Hodik de Hasvid, MIF, fotógrafas mujeres indígenas, Vildeta, Hashlan Ope, entonces, Hajich, la. No, pues y hasta ahorita llegas para seguir este proyecto, pues así como HBT de Anzotic de como que ya Shiven, pero hasta ahorita te Juan Jotique, ahí pasó a formar grupo Jotique, ahora te meta Jotique, para seguir Jotique, ya para invitar, y antes antes viniquetic para que ya está Loctavanique. Ana Shichik Opkayateye y ya para seguirte, hermana, compañera Marta.
0: Pues sí, aquí la compañera, pues ese es lo que tradujo en Tzeltal. Pues igual, ese es, yo también hablo Tzotzil, que es muy diferente a Tzeltal. Yo también lo puedo traducir en Tzotzil. Puedo traducir un poco también cómo inició CPP. Pues, Litam 1992, Tazhabilale, Hati, Chilcutic, Juana López. Juana López Jalaslik Estali Amtelal Tayun Carlota Duarte. Carlota Duarte ja ja slik estal ti fotografía ti tabone. Entonces ja hech li fotografía porque ti bonemu las tags lo que es foto li anse ti kuch al más que nada kuch al indígena o ti la emu las tags lo que es porque yun jala ti Ali, antes de que la cosa al vinico cámara, pero lita ahora le nam lexas tax lo que te foto es muy usa cosita shali que está muy usa no batikli antes tiene por eso las pasco te formati oshim antes un cutic Juana López Antonia 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Sotzil, es lo que lo que puedo hablar lo de CPP que ahora que ahora nosotros formamos un grupo que nosotros nos autonombramos como MIF. Entonces, Hajech es así podemos decir lo que ahora es MIF.
1: Y MIF en esta relación que tiene con el archivo, ¿no? Como en esto que comentabas también tú, Elena, de relacionarse en esa transición para hacer un fondo, pero también ya un archivo fotográfico, me da la pregunta como en esto que inicia el CPP diciendo, bueno, queremos que haya una autonarración, una autorrepresentación, que las fotografías no sean tomadas por un extranjero que viene y decide cómo representarnos, sino que sean herramientas por y para las comunidades. El archivo me parece que tiene una función muy importante en ese sentido, porque además de almacenar tantos años de trabajo, va creando una narrativa y una historia que no se ha contado. Es, o sea, como que esta idea de que los archivos siempre deciden qué queda dentro y qué queda fuera. Y en los archivos oficiales, en los archivos como institucionales, casi nunca queda lo que la comunidad tiene que decir por sí misma. Entonces, por eso la importancia de hacer archivos propios. Quería saber justo ahora, las mujeres indígenas fotógrafas, cómo se aproximan o ustedes cómo ven esta parte del archivo, de tener algo que se guarde, ¿no? Que pertenezca pues a las comunidades, pero que también la gente tenga, no, o sea, por ejemplo, yo o alguien externo tenga acceso a ello y que el archivo funcione de cierta forma como una contranarrativa de siglos de narrativas pues coloniales, racistas, misóginas. ¿No, no es un poco cómo lo ven en ese sentido?
2: Bueno, es que me gustaría, por ejemplo, hacer una anotación que cuando surgió CPP, el Chiapas Photography Project, surgió desde un anhelo sobre una práctica de retribución social hacia la trayectoria de Carlota, que fue quien fundó, digamos, el proyecto. Y inicialmente el proyecto era un proceso, como decía, de contribución social, en el que pues sí se dan cuenta que, como lo preguntabas hace un momento, que en el 92 las cosas eran completamente diferentes, o bueno, no completamente diferentes, hay algunas prácticas que se siguen viendo o visibilizando aún en nuestros días, pero en ese entonces pues era muchísimo más difícil. Y sí, las comunidades estaban expuestas a que cualquier persona, periodista, etcétera, pudiera llegar y tomar fotografías y extraer parte de su cultura, de sus tradiciones, pero también de su identidad. Entonces, el objetivo del proyecto inicialmente era utilizar la fotografía como un medio de expresión personal. No era con esta intención de generar exposiciones internacionales ni hacer tanto ruido, sino más bien poder generar un formato como lo que estás tú diciendo, de tener un archivo que las mismas personas que tuvieron el acceso a las fotografías pudieran decidir qué guardaban o qué momentos les importaba guardar para su vida, como su vida cotidiana, ¿no? Como usar la fotografía para tomarle fotos a la abuelita, quizás que 2 o 3 años posteriores falleció y ahora ya tenían un recuerdo de la abuelita que pertenecía a la familia, ¿no? Que estaba ahí dentro del contexto. Y así fue como comenzó. Entonces, realmente el archivo se ha ido generando desde lo personal hasta lo como más colectivo y también como lo cultural en esta cuestión de creación cultural para lograr exposiciones, pero primeramente es un significado personal también, es como un posicionamiento personal. Y la transición no es que sea completamente una transición así polarizada, simplemente es que están trabajando como más o menos con las mismas cosas, pero las mujeres ahora tienen que llevar como procesos también administrativos de manera un poquito autónoma, ¿no? Como si hacerse cargo de más cosas también y de poner en práctica todo lo que a lo largo de este tiempo ya lograron como establecer como algo propio. Y el archivo del Chiapas Photography Project, pues es un archivo que se ha gestado igual desde hace mucho tiempo y está en una de las colecciones especiales de Stanford University. Entonces se puede revisar todo el catálogo de todos estos años que han trabajado desde el 92 hasta el 2018, me parece, 2019 fue la última actualización. Y ahí se pueden revisar todos los materiales, todo lo que las mujeres han construido, todo lo que han fotografiado, las participaciones que han tenido, porque también la relevancia de su trabajo las ha llevado a donde están, a las exposiciones, justamente para decolonizar estos procesos de arte que se viven generalmente en estas instituciones. Y bueno, sí, así fue un poquito. Y es importante también como mencionar que la más antigua en el sentido de años laborales en este proyecto es Juana, y ella en ese proceso pues sí vivió también una transición de migración interna de San Juan Chamula a San Cristóbal de las Casas por una cuestión también pues de religión y la lengua, el lenguaje ha sido también una cuestión difícil y justamente es a través de la lingüística tzotzil que ella encuentra la posibilidad de poder no solamente expresarse a través de la lingüística, sino también de la fotografía. Y eso hace también algo muy importante del proyecto de CPP en sí, que junto con las mujeres logró construir esta idea de una fotografía que te explique algo visualmente, pero siempre acompañado de un texto que contextualice esa imagen, ¿no? Que no solamente sea algo que se saca de contexto y que puede ser utilizado para múltiples cosas, sino que todas las fotografías están contextualizadas y tienen la relevancia de lo que en ese momento ellas querían decir. No solo ellas como MIF, pero también todos los demás participantes que han sido parte del proyecto y todas las personas de los talleres que han sido parte también del proyecto. Es como una identidad, digamos, que se ha logrado constituir a través de todos estos años, como una estética propia.
1: Muchas gracias, Elena. No sé si justamente la compañera Juana quisiera agregar un poco a esto que Elena, tú ya venías comentando. Ay, perdón. Y otra vez, puede ser en tzotzil, en español o una mezcla de ambas, pero estaría bien escuchar un poco acerca de eso. Ay, tienen ahí el micrófono apagado, perdón.
2: Creo que está apagado tu micro, Juana.
1: Sí,

0: Es que como están con el celular.
1: Ah,
0: Ya.
1: aquí la compañera Juana va a hablar un poco lo que esté en Sotzil para que yo le deje el lugar, espacio. Eso es lo que Juana dijo. Pues ella dice que fue expulsada desde los 5 años por causa del Evangelio, porque en San Juan Chamula no aceptaban lo que es lo que es el Evangelio, porque allí es tienen un costumbre que realizan ceremonias y todo eso. Entonces su mamá pues empezó a unirse con creyentes y en San Juan Chamula no permitieron aquel tiempo, pues aquel año no permitían evangélicos en la comunidad de San Juan Chamula. Por esa razón fueron expulsadas de San Juan Chamula, pero como dice Juana, pues gracias a esa expulsión, ahora también es fotógrafa. Ella es fotógrafa, así empezó a aprender un poco el español porque salió de la comunidad sin hablar español, sin hablar, sin escribir todo eso porque no entró en la escuela, pero ya aquí ya entró en aprender así de adultos. Ahora ella habla un poco el español y escribe ya un poco el español. Y también ya como dice ella, es fotógrafa y gracias a Carlota Duarte, que ella llegó en el año 1992, ella llegó a enseñarlos y así aprendió, tomó este trabajo, tomó la fotografía en 1996, Juana, así como empezó a tomar la cámara, porque como ella dice, porque le daba miedo tomar una cámara, le daba miedo tomar le daba miedo, porque también tenía miedo que se le caía y todo eso, porque si ella, para ella, una cámara era costosa, entonces poco a poco fue perdiendo el miedo, poco a poco le empezó a tomar más trabajo, más tiempo la cámara. Entonces así aprendió y hasta ahora en lo que de 1996 a 2026, aquí sigue lo que en el trabajo de fotografía, ella es lo que dice, ahora es también formamos el grupo MIFI. Ella es lo que dijo Juana.
2: Gracias por la traducción también, Marta.
1: No,
2: Y
1: este.
2: con esto del miedo que menciona Juana, pero que ya habían también aludido a ello de que no todas las mujeres podían tomar imágenes, como me viene a la mente lo importante que se siente que aunque haya ese miedo o aunque hayan esas dudas, como hacerlo y lanzarse y aprender. Y ir a los talleres y darse la oportunidad, porque pienso que muchas veces el miedo nos aleja a cómo
1: Ajá.
2: tenemos que hacer. Entonces, me parece muy hermoso que, pues a pesar de todas las circunstancias, haya podido haber esta confianza en, bueno, vamos, esto es algo importante y como que seguir con eso. Ya son, como decíamos, pues un montón de años desde los 90, finales de los 90. Y algo que me gustaría preguntarle en este caso a Antonia es, que tú hiciste el abecedario tal, que creo que, si no me equivoco, bueno, yo tengo aquí, no sé si es exactamente esa copia, pero tengo uno de ellos. Y me da la curiosidad como, ¿qué sujetos o a qué les gustaba, a qué te gustaba tomarle foto? ¿Qué era para ti importante representar? ¿Y qué es lo que era importante representar o que quedara en el abecedario Celtal, justamente? Porque aparte es un abecedario ilustrado, perdón, para quienes nos escuchan que no pueden ver los libros, que ya después subiré imágenes a nuestras redes, pues es un libro que va con imágenes, obviamente, y con texto. Sí.
1: Así es. Pues yo tomé la decisión de hacer ese libro porque, bueno, pues sabes que ya el tiempo está cambiando, pues ya muchas personas que a veces ya no quieren hablar lo que es nuestra lengua, ya puro español. Pero a la vez, aunque hablamos, aunque no queríamos hablar nuestra lengua, ni tampoco saben escribir. Entonces tomé esa decisión y publicarlo ese libro de abecedario, que ahí pueden aprender a hablar y a la vez a escribir. Porque hablarlo es más fácil. Entonces, al escribir o traducir una cosa que en español es un poco es complicado. Entonces, por eso tomé esa decisión de hacer ese libro y publicarlo. Y ese es mi deseo, que toda que todo allá en Tenejapa que llegan a ver ese libro, porque yo igual ya he hablado a maestros en las escuelas, porque a veces les dan libros en la escuela, pero no es el tal de Tenejapa, sino que es otro Tzeltal. Bueno, casi es parecido, pero no siempre cambia algo. Ya he hablado con los maestros y pues un maestro me dijo que ya había comprado ese libro, maestro en la escuela, pero no sé si los ha enseñado también a los alumnos. Entonces, eso fue donde pensé publicarlo, que igual aprenden a escribir, a hablarlo. Eso fue eso mi decisión.
2: Y hoy en día, por ejemplo, los maestros que van a enseñar las lenguas en las escuelas, ¿de dónde vienen? ¿Vienen de distintas regiones y enseñan? Ahora que decías que, por ejemplo, sí enseñan el tzeltal, pero no el tzeltal, perdón, de Tenejapa, ¿cuál es el que enseñan? ¿Y los niños están aprendiendo en sus casas? ¿O no tanto? O sea, ¿los jóvenes quieren aprender la lengua o se rehúsan a aprenderla? ¿Cómo está un poco la situación en ese sentido?
1: Pues es que allá, ya ves que allá en la escuela reparten libro así, lengua tzeltal dice, pero es lengua tzeltal de Oshchu. Entonces, Más o menos es similar el central de Tenija, pero, por ejemplo, es un ejemplo. Ejemplo de una olla de barro. En Celta, allá en Tenejapa le decimos in, pero ahí en Celta de Osho le dicen Osho. Entonces ahí es donde cambia. En lugar de enseñar a los niños nuestra lengua allá en Tenejapa, entonces le están enseñando Celta de Osho. Entonces ya van aprendiendo que es, en lugar de Tepi, ya le dicen Osho. Ahí donde me voy también.
2: Claro, y con eso me imagino que se va perdiendo pues la lengua porque vas adquiriendo palabras de otras y poco a poco se va como que perdiendo. Entonces, ¿estos libros están dirigidos principalmente a niños o a personas de todas las edades?
1: A personas de todas las edades, igual bueno, pues a todos, como extranjeros o como gente mestizas que quieren hablar, aprender a hablar nuestra lengua.
2: Ya. ¿Y
1: Para
2: cómo
1: que
2: es el...
1: igual,
2: Perdón, perdón.
1: ya ves que como dijiste, es que tienen imágenes, ahí tiene imágenes, tiene el nombre de las imágenes, y eso es lo que igual que aprendan pues a hablarlo un poco, lo que es el tal.
2: Y una duda. Me contaba un compañero que él es de la sierra, bueno, la mal llamada Sierra Mixteca. Él habla Inquiva, que es una lengua tonal, así como el chatino, y me contaban que era muy difícil acordar cómo iban a, digamos, cómo escribir los abecedarios, porque justo, o sea, como hay tantas diferentes tonos, era difícil ponerse de acuerdo para ver cómo iban a escribir los abecedarios. Aquí sucedió algo similar en que fue difícil saber cómo escribir el abecedario o más bien hay algo como estandarizado, pero tú lo quisiste nada más bajar al Celtal de Tenejapa.
1: Pues igual me fue un poco difícil, porque la verdad, así como ya dije hace ratito, pues pues hablarlo es más fácil, pero ya al escribirlo, traducirlo, por ejemplo, no sé, un nombre de un animal, o se me hace un poco difícil de traducirlo, porque en primer lugar, no tengo estudio que yo he estudiado así como yo solo terminé lo que es la secundaria. Entonces, ahí donde me hace un poco difícil, se me hizo difícil de hacer ese libro, porque no sé cuánto tiempo nos llevó, pero sí se me hizo difícil.
2: Sí, bueno, digo, de por sí escribir un libro es muy complejo. Yo ahorita ando un poco en esa misma labor de que estoy queriendo trabajar con todo este archivo pues de sonidos y de lenguas con las que he estado trabajando el programa de radio y llevarla un poco a lo escrito, pero como dices, es complejo y tiene sus, pues muchos obstáculos, pero ahí vamos. Y también quería preguntarte a ti si tú has escrito... publicado algún librito, y si sí, de qué trata, y si nos puedes contar también lo tuyo.
1: Así como ahorita que ya, bueno, pues hemos formado un grupo de mujeres que es MIF. Igual yo ya he publicado libritos. He publicado Niños Jugando. Es una historia. He publicado Tortillas. ¿Cómo se hace la tortilla a mano? He publicado muchas. Pero una historia, por ejemplo, en Niños Jugando, es una historia basada en la vida real. Pero no más que en esa publicación no fotografié a los niños, sino que fue fotografié a unos muñecos. Ahí donde mencioné que hay niños estaban jugando, pero un niño se cayó, se lastimó la cabeza. Igual se enfermó el niño, lo llevé con un curandero y un proceso de tiempo. No sé si logras ver, es esta publicación.
2: ¿Nos podrías leer un poquito para que escuchemos cómo se escucharía?
1: Ah, bueno. El título se llama Niños jugando. Y en la traducción de Mitteltal, Yashtahin de Alaletique. Esa es la traducción del título. Entonces, voy a leer. Te querem, José Alfredo Sofía.

0: la cabeza al caer en la piedra. Hiç de susan ahe la yite yitin echina hemiş bel ahe lok bel ta anel taş bel. Entonces Susana vio a su hermanito lastimado y salió huyendo con el temor de ser golpeada. Hato te cotas nash me chune la socobe, bistuk te shivenate, malasak. Hasta llegar a la casa de su abuela, le preguntó, ¿por qué estás asustada? No contestó. Hichiunte shmechune la yik betash kuchel si, mas nas tohote bintis paso pismame. Entonces su abuela lo llevó a traer leña, sin saber qué ha hecho su nieta. Ashunche sacot chamel te querem, José Alfredo, las medio tanik desmestate. Y días después se enfermó el niño José Alfredo, se preocuparon sus padres. Desmestate batik tahtul poshil, sventa yash shkolte. Sus padres fueron por un curandero para curar a su hijo. Nahte poshile, las anik bokol tayakuk shpostabete nichane. Te poshile hish layal ek. Lek ay pahel yash kohon ta nahik. Llegando en la casa del curandero, le pidieron favor de curar a su hijo. El curandero dijo que está bien, llegaré mañana a su casa. Tayan kal kotestatik poshile tasnah smestate José Alfredo. Al día siguiente llegó el señor curandero a la casa de los padres de José Alfredo. Bastik tachab tachuna. Fueron a la iglesia a rezar. Lahyotanik tachab sutik bel tasnaik. Terminaron de rezar, regresan a la casa. Hich tabe techamele leku. Empezaron a comer y el enfermo se puso bien. Te susanae ha hich ta hach tas no pes pasel va soxme. Ya Susana comienza a practicar cómo hacer las tortillas con su mamá. Ahí termina la historia.
1: Muchas gracias, Antonia. Es que creo que hay algo muy, muy bello y para mí en este programa es importante como dar el espacio para escuchar cómo se escuchan las lenguas y no solo eso, como para contar historias. Me contaba hace tiempo una mujer que entrevisté, que ella es increíble, se llama Silvana Rabinovich, que pues obviamente antes todo era oral. Y las historias que nos contábamos, nos tomábamos el tiempo para sentarnos y para escuchar y para reflexionar. Y hoy en día, pues eso ha cambiado mucho porque todo se ha vuelto muy individual de, pues tú lees en tu tiempo, tú sola, y como que ya no hay esos espacios para juntarnos para la lectura de historias. Entonces, gracias por eso, gracias por compartirnos. Y también preguntarles si ahora... Bueno, estando allá o aquí, Elena, estando en Ciudad de México, han hecho, porque he visto que hacen muchas actividades, pues, individuales o, perdón, independientes, fuera de cosas como el archivo o las asociaciones como de fotógrafos, en las exposiciones, tienen como que estos momentos para reunirse y compartir quizá los libritos y que sean como estos espacios de reunión fuera de las comunidades, como más hacia afuera.
2: Sí, bueno, estamos...

0: Ahorita tratando de hacer una calendarización para que las mujeres puedan venir a la Ciudad de México a como a realizar diferentes actividades. En cuanto tengamos algo definido, les podemos compartir para que las puedas visitar y las puedas conocer en persona. Sí, mira, desde que se fundó y cuando comenzó el AFI, que es el Archivo Fotográfico Indígena. Este archivo fotográfico pertenecía a una de las instituciones que tiene como mucha relevancia en cuestión académica y de investigación en el sureste, en el CIESAS. Y cuando se hizo este archivo, se imprimieron una serie de libritos que nosotras les decimos libritos formales, por como el acabado editorial que tiene. Y de esos libritos, sí se estuvieron vendiendo en diferentes lugares, estuvieron promocionando y también fueron con el apoyo de un fondo, del fondo que les dio como el potencial para poder seguir consolidándose como CPP y como MIF. Son estos los libros, por ejemplo, este que te estoy mostrando se llama Chile, es de Juana. Y pues bueno, son de un tiraje ya limitado, que no se van a volver a imprimir, pero todavía tenemos algunos a la venta, entonces más bien ya son como coleccionables. Y estos son para público en general, son libritos que están hechos con trabajos y contextos de personas que han estudiado con relación a cada uno de los temas, por ejemplo, en el de Chile, a cuestiones de alimentación, y también tienen aportaciones de la compañera Juana, y está igual traducido en inglés. Y está en español, y tienen fotografías de la compañera Juana, y hay otros que tienen fotografías de otros participantes que ahora ya no son parte del proyecto, pero que pues se quedaron como sus trabajos ahí para la posteridad. Y mis compañeras como MIF han hecho desde el 2015-16 la continuación de un proyecto, que es el proyecto que contaba Juana al inicio, con el que ella comenzó cuando estaba en su práctica de alfabetización. Ella comenzó a hacer unos libritos que se llaman fotonovelas y que igual consistían en tomar fotografías. Era lo que estaba comentando cuando estaba hablando en Tzotzil, que ella comenzó a tomar fotografías con cámaras no digitales y también ella aprendió a revelar. Entonces, imprimían las fotos y las hacían como una especie de collage. Y luego ya las hacían como un librito, como una fotonovela, y les escribían ahí lo que cada participante quería decir. Y ahora hacen estos otros, que es como el que acaba de leer la compañera Antonia, que comenzamos llamándoles fanzines, pero ellas dijeron que no se sentían cómodas con esa palabra, entonces les llamamos ahora libritos. Y estos libritos, pues son como. Es para dar a conocer el resultado de los talleres que ellas hacen, talleres de fotografía con otros participantes, pero también de temas que les interesan a ellas desarrollar, como en su práctica fotográfica, para hacer práctica de fotografía. Y entonces son libritos muy sencillos que generalmente se tratan de hacer con precios muy accesibles para que sí los puedan comprar personas dentro de las comunidades, pero también personas fuera de, ¿no? Como para que todo público tenga acceso. Y es una presentación muy linda porque ellas pueden hacer su propio diseño editorial, ellas hacen como toda la estructura de lo que quieren contar y también vienen con textos en tzotzil o tzeltal, dependiendo de quién los haga, en español y en inglés. Y generalmente no se hacen estas socializaciones que tú mencionas como a público en general, porque muchas veces ellas están o en la oficina o están trabajando, pero o están en su casa haciendo su vida normal también. Y a veces sí tienen oportunidad de hablar un poco más de su trabajo cuando hacen exposiciones u otras cosas, pero no es muy recurrente. Y cuando abren estos espacios como el que tú les das, pues es bastante valioso para que también puedan ellas contar de su propia voz cuáles son como los acercamientos que tienen y cómo quizás les podría gustar hacer estas dinámicas. pero sí estamos pensando posteriormente hacer como un poquito más de presentaciones para que ellas mismas sean quienes cuenten de su trabajo.
1: Sí, claro, en especial pensando en que no hay como que alguien te lo cuente de primera mano. Como que una cosa, otra vez, como decíamos, es leer y otra cosa es de primera mano y ir escuchando, ir viendo también como, o sea, en materia, cómo se ven los libritos, cómo se ven las fotonovelas. También porque creo que de pronto, bueno, mínimo hablo por mí misma, acá en Ciudad de México como que estamos acostumbrados a una estética muy particular, que es muy distinta o sea, como que aquí justo por eso me parece interesante que dijiste que la palabra fanzine no resonó tanto, porque aquí pues es una estética muy particular o formas muy particulares de hacer las cosas y son distintas. Entonces, dar a cada cosa como su nombre y diferenciarlo creo que también es muy valioso. Y pues eso, muchas gracias por eso. También ya pensando en irnos como aproximando a esta última parte del programa, a mí me surgía la pregunta es, ustedes que llevan en esto muchísimos años, no sé si ustedes sean madres, tías, abuelas, primas, todo lo que sea, estas nuevas generaciones de mujeres, ¿tienen interés en continuar con los proyectos de fotografía? ¿Tienen interés en aprender fotografía? ¿Creen que ha vuelto un poco este miedo como de agarrar la cámara y de soltarse? ¿O si sí han visto que las nuevas generaciones están interesadas en, pues, en seguir con el proyecto en términos de cultura, pero también de lengua? No, no sé cómo lo ven por allá, Juana, Marta y Antonia.
0: Sí, no, no sé qué piensan mis compañeras, pero por ejemplo, CPP ha sido catalizador de muchos proyectos y programas que se han consolidado de manera autónoma posterior a su participación en el proyecto. Entonces, sí ha cambiado mucho en algunas cuestiones, sobre todo con los celulares, porque ahora todos tenemos acceso a poder tomar fotografías, videos y publicarlos en donde necesitemos. Pero hubieron proyectos previos, hubo un compañero que fue parte del proyecto hace muchos años que tomó fotografías y luego se independizó y puso un estudio fotográfico en su comunidad y lo tuvo por bastante tiempo y no estamos hablando de la actualidad o de hace 2 años, sino de un tiempo bastante largo. Entonces creo que sí, este fenómeno ha impulsado a que diversas personas puedan tener como un poquito más de seguridad y menos miedo de compartir lo que decidan compartir en los entornos y en los espacios que lo quieran compartir. Y bueno, no sé si mis compañeras, justo Lupita acaba de hacer este año un librito sobre el uso del celular y también en ese librito mencionaba pues que sí, que las personas toman fotografías con ese celular y se distraen y demás. Entonces, bueno, a ver qué comentan ellas.
2: Pues así como ya menciona Elena, este año 2025 hice un proyecto de celulares, pero ese proyecto fue colectivo. Tuvimos taller con 7 mujeres allá en Tenecapa. Fue un trabajo colectivo, nos reunimos allá en Tenecapa y la decisión que tomaron ellas fue, ¿por qué no hacemos un proyecto celular? Entonces fue donde ahí hicimos el proyecto, hablamos en exceso de uso de celular, porque, bueno, pues falta por publicarlo ese librito, porque no se ha publicado todavía. Entonces, pero voy a hablar un poco el contexto. Entonces, ahí ya ves que hay muchos niños, pues yo alcanzo a ver, hay muchos niños que andan ya todo el tiempo con el celular, ya no quieren hacer nada. Pues así como mujeres, también nosotras, pues a veces ya no queremos hacer nada, solo estamos dedicando en los celulares. Así es el proyecto. Ese es el proyecto que hice. Hicimos con un grupo de mujeres, porque, bueno, pues voy a hablar un poco del futuro del MIG. Porque el futuro del MIG bueno, nosotras como tres mujeres que vamos a, que somos las encargadas, nuestro futuro es seguir dando talleres con hombres y mujeres y pues a la vez niños, porque también hemos dado talleres con niños en los días de vacaciones de los niños, para en lugar de que se van, no sé a dónde, pero hay que darle prácticas con las cámaras. Entonces, esa es nuestra meta, es seguir dando talleres en las comunidades y sus fotografías de las personas, o sea, de las participantes, hacerlo en librito y pues si hay espacio donde exponerlo, pues hay que exponer las fotografías de los participantes.
1: Y nos podrían también
2: Si hay
1: comentar.
2: espacio en Ciudad de México, pues ahí nos vemos en México.
1: Aquí hay, de hecho, estoy pensando en qué bueno que Elena también comentaba que están pensando en venir para acá, porque quiero hacer un evento en el que, pues, las personas que me llevan escuchando este programa ya lleva 1 año y medio, más o menos, corriendo. Pues que nuestros escuchas puedan conocer a las personas y yo también, obviamente, a las personas que he entrevistado, que nos compartan, o sea, que haya un espacio para consultar los libros y que puedan comprarlos o llevarse unas copias o algo por el estilo. Entonces, aquí tenemos espacio y creo que podemos hacer algo interesante. Y bueno, también nada más me gustaría escuchar a las compañeras Marta y Juana un poco acerca de cómo ven el futuro del proyecto.
3: Pues así como menciona aquí la compañera Lupita, pues nuestro futuro es como mi, pues es seguir dando talleres en diferentes comunidades, ¿verdad? Para que también las mujeres también las mujeres que damos talleres pierdan el también aprendan a tomar foto, pierdan un poco de temor, porque antes, bueno, así como en San Juan Chamula, allí en ceremonias no permiten tomar foto. Allí sí te multan, hasta incluso bajan una gran cantidad porque ha pasado así los visitantes, los turistas que han llegado allí, hay veces que no saben se puede o no se puede tomar foto. Sí se puede tomar foto cuando no es ceremonia, no es fiesta, se puede tomar, pero mínimo adentro de la iglesia. Adentro de la iglesia ahí sí prohíben si te llegan a ver tomando fotos hasta ahí multan de 20.000 a 30.000. Una multa allí, o si no, pues igual nos encierran en la cárcel, porque ha pasado con un ex compañero que trabajó hace años, también estaba tomando foto y le quitaron la cámara y en ese tiempo era de rollo, la cámara manual era de rollo, le quitaron lo que es el rollo y le rompieron. Entonces, igual, pues igual a eso también tienen un poco de temor a eso, pero ya ahorita sí se puede tomar foto donde quiera, pues ya no, pues nada más siempre y cuando cuidarse con que no sea ceremonia, ¿no? Que no sea ceremonia, cuando es ceremonia, pues definitivamente no se puede. Pero sí, ya en diferentes lugares, pues yo por mi parte he llegado hasta Tenejapa. Como a 2 horas aquí en San Cristóbal, hasta en la comunidad, he llegado a dar talleres allí a mujeres tzeltales que han mostrado su trabajo como su vida cotidiana, ¿no? Pues allí en la vida cotidiana del campo, pues igual allí muestran cómo que hacen diariamente. Que hacen, pues, lo que hacen los trabajos de las mujeres ahí también. Trabajan cargando leñas, trabajan sembrando maíz, frijoles, que no solo los hombres trabajan ahora, hasta las mujeres trabajan. Entonces, ahí dan a conocer que las mujeres se dedican también a eso, entonces también ellas pueden tomar una cámara, ellos tomaron las fotos, entre ellas se juntaron unas 7 mujeres para organizar. Ahora sí, están en librito ahora, ya está a la venta los libritos. Entonces, todavía tenemos otros temas que hasta ahora ahí no se ha expuesto en las tiendas, pero sí ya tenemos varios títulos. También el taller que he dado, pues igual Juana pues se fue hasta Abasolo, cómo se hace el ámbar, cómo se hace el ámbar en Abasolo, pues igual Juana aquel tiempo tomó una foto del mercado. Entonces, el mercado de aquí de San Cristóbal, pues igual ella tenía un poco de miedo como tomar fotos. Ella lo que hizo, pues ella lo que hizo, mercado, ella lo que hizo, abajo de su chal tomó la cámara, escondiendo la cámara para tomarle foto al mercado. ¿Por qué? Porque también ella tenía un poco de miedo que la gente le diga, agárrenlo, quítenle la cámara y todo eso. Entonces, lo que hizo ella, escondió abajo de su chal tomando foto. Entonces, así hizo también Juana, lo que es mercado y es Entonces, no sé si se logra ver un poco. La autora es Juana López. Ella es la que tomó, está aquí en el mercado Tielmans y también igual ya está en la venta. Y su otro librito, como menciona Elena, es Chile. Chile es Juana, mostró todo el tipo de chile que hay aquí en San Cristóbal. Todo tipo de chiles son en diferentes. Pues ella también fue su primer libro, Juana. Juana también participó en el libro Abecedario, como menciona la compañera Lupita, nada más que Juana también lo tradujo en su idioma tzotzil y Lupita en tzeltal. Entonces, ese librito Abecedario también, así como empieza el abecedario, por ejemplo, la A, tuvo que buscar algo que empiece con A. Entonces, por ejemplo, como la haba, ella es el primer foto que puso Juana es la haba. ¿Por qué? Porque empieza con A. Entonces, igual, ya lo tradujo en tzotzil también. Y la C, pues igual tuvo que buscar una foto que empieza con C. Así va. La C, la D, pues igual una foto que empieza con D y todo eso. Así empezaron a hacer también Juana los abecedarios, pues igual hasta ahora, el futuro de MIF es seguir dando más talleres a las mujeres, igual seguir exponiendo nuestro trabajo como nosotras tres, así como menciona aquí la compañera Lupita, pues si hay oportunidad de exponer más en la Ciudad de México, pues que exponga nuestro trabajo para que más gente puedan conocer nuestro trabajo, porque esta historia pues de CPP pues ya tiene 30 años, pues entonces es una historia larga que también ya lleva más años este proyecto, pues así como mencionamos, pues mientras que hay oportunidad de exponer, así como nosotras ahora que nos diste este espacio a través de la radio, pues para nosotros también es importante. ¿Por qué? Porque así sabemos que en la radio nos llegan a escuchar más personas y o conocer de nuestro trabajo o llegan a decir quiénes son las mujeres fotógrafas. Entonces también ahí nos pueden buscar también también en el correo, así también ahí está la historia de CPP, pero sí, eso es lo que puedo decir también y pues más que nada, seguir trabajando y seguir dando más talleres, seguir exponiendo en diferentes lugares, pues eso es lo que también es lo que queremos también.
1: No, pues muchísimas gracias por compartir. Se nota que es un proyecto que está completamente vivo. Uno, en términos de todo lo que hacen, que además gestionar es bien complicado, entonces poder gestionar talleres, actividades, exposiciones, es bien complejo. Entonces se nota que es un proyecto muy vivo y me encantó haberlas conocido. Será increíble tenerlas en Ciudad de México. También Radio Nopal es un espacio comunitario, perdón, colectivo y autogestivo. Entonces, creo que es un espacio en el que encontramos muchas afinidades de cómo se tejen las cosas y cómo, pues muchas veces los fondos, como bien sabemos, son difíciles de llegar, pero como que hay algo en el seguir haciendo las cosas y hacerlas por nosotras mismas y no dejar que, pues tener que depender de entes externos para hacerlo. Entonces, muchas felicitaciones por más de 30 años de historia, de un proyecto sostenido que se nota con mucho cariño, con mucho, pues también de cierta forma con mucha rebelión, porque como hablábamos al principio, pues las circunstancias en ese momento eran distintas a las de ahora y que ahora siguen siendo complejas y seguimos teniendo que luchar principalmente como mujeres. Sé que somos, o sea, cada quien lucha en diferentes sentidos y con diferentes privilegios o obstáculos, pero pues nada, las admiro mucho, muchas gracias por haber compartido esto y serán bienvenidas en Radio Nopal siempre. Entonces, pues sí, este espero que sea el primero de muchos episodios. No sé si quieran compartir algo más, quizás cerrar con alguna frase en Tzeltal o en Tzotzil que les parezca, pues no sé, su frase favorita o no sé, si quieren cerrar con algo de ese estilo, sería muy hermoso también.
3: Más que nada, primeramente muchas gracias por todo, por darnos este espacio. Pues igual estamos agradecidas con las compañeras y esperamos que no sea ni la primera ni la última, pues igual podamos conocernos también, así como menciona, si hay un espacio también de guía ahí en la ciudad, pues igual igual se le agradecemos, pero sí, terminar con un espacio, pues sería como agradecimiento en Tzotzil. Agradecimiento en Tzotzil, yo puedo dar un agradecimiento en Tzotzil, ya luego le doy turno también a mi compañera Lupita, que ella puede traducirlo en Tzeltal. Pues eso es lo que puedo decir en Tzotzil. Pues sí, Colabalicta, Cotalalicti, Bucalalchaquelicti, Chavaikti y hecho oputikli li cochal ali anzuputik fotógrafa un putik ta taslumalita Chiapas pues ha oshim anzuputik ti tahlokta putik foto li 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llegan a escuchar nuestra historia, lo que se ha iniciado de 1996 a 2026, pues es una historia larga hasta ahora. Pues sí, igual le dejo espacio a la compañera Juana Lupita, perdón.
2: 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Entonces, te invitación jotik, ayuk mach ayas paso incluir las ventas, lo taller te foto y porque Mike Vintillante, ya le etiquete, viaje, a través historia aunque más que ta en vivo, pero ya está que ha hecho ta foto y le tic, Hanashich, ya está que acabo de chatear. Y pues gracias a ti, Sofía, por esta invitación. Así como ya dijo la compañera Marta, pues muchas gracias y eso es todo.
1: Perfecto. No, pues muchísimas gracias a las cuatro. Agradezco el tiempo y la generosidad para compartirnos acerca de sus proyectos y acerca de sus trayectorias. Entonces, bueno, pues nos veremos pronto. A nuestros escuchas también, gracias por estar aquí escuchando y por acompañarnos en una transmisión más de Lotería de Núcleos Silábicos. Y bonita tarde, que estén muy bien.
3: Pues sí.
2: Gracias.

0: escuelas profesionales de danza. Entonces, creo que es importante empezar a hablar, acercarnos un poquito a cómo es este proceso y conocer a las personas que están haciendo esa labor. Y en esta ocasión tenemos y vamos a iniciar esta serie con unos invitados súper, súper, súper chidos. Está con nosotros, que es maestro de la Escuela de Bellas Artes, de Escuela de Bellas Artes, de la Escuela del Ballet Folclórico de México, de Amalia Hernández, el maestro Karin Eduardo Cruz Hernández, y algunas de sus alumnas del grupo de Ejecutante 3. Entonces, chicas, si nos pueden ayudar presentándose para que el público les conozca.
1: Hola, yo soy Ersir y yo soy Cantín.
0: Perfecto. Ustedes están dentro del grupo del profesor Karim, que en este momento ya está con nosotros, solo que se va a unir en un ratito. Entonces le mandamos saludos y chicas, si nos pueden ayudar comentándonos un poquito qué es la Escuela del Ballet Folclórico de México y en qué momento decidieron entrar a esta institución.
1: Bueno, yo soy de Poza Rica, soy Ersil, y decidí entrar a la escuela porque vi sobre las audiciones de la compañía. Entonces vine a audicionar y pues me ofrecieron como quedarme aquí y me vine a estudiar en el grado en el que yo estoy, que ya llegué al último año de la carrera de ejecutante. Pues vemos materias sobre folclore, técnica de ballet, bailes de salón, afro, jazz.
0: Sí, justo que esto es súper importante, como alcanzar a entender para el público que no solamente la danza se estudia bailando, ¿no? Y no solamente la danza folclórica se estudia desde una sola técnica, ¿no? Entonces, como lo que nos comentaba esta Ercia ahorita es ellos llevan muchas materias que les ayudan a trabajar su cuerpo, tanto entrenarlo como para conocerlo, como para explorar la creatividad. Y entonces como que todas estas materias que llevan forman parte, valga la redundancia, de su formación como profesionales de la danza, ¿no? Entonces, ¿ustedes cómo han entendido ese proceso a la hora de empezar su carrera profesional de danza y en qué les ayuda a tener como estas otras disciplinas para como apoyo para su línea principal que es la danza folclórica?
1: Yo soy Kanti, pues principalmente te apoyan en la formación. Ay, lo siento. También te ayudan como las bases, saber puntar, saber rotar, saber la biomecánica de tu cuerpo. Todo eso es muy importante para no lesionarte, tener conciencia de muchas cosas. También muchas bases que te dan algunas otras danzas, como es el ballet, las posturas, pues también las terminas utilizando en el folclore. Y la fuerza que obtienes en base, por ejemplo, hacer una clase de ballet con la barra, con el piso, pues te ayudan mucho a esa conciencia y esa fuerza.
0: Sí, claro. ¿Y cómo es que llevan estas materias? Y ahorita vamos a hablar también un poco con el profesor Karim de cómo es el previo para preparar una clase para las chicas de ejecutante, pero me gustaría que ustedes me platicaran primero cómo es tomar esas clases para ustedes y cómo es un día cotidiano estudiando en la escuela de ballet de Amalia Hernández.
1: Pues creo que un día estudiando aquí la verdad es bastante pesado, ya que tienes que cubrir muchas clases y todas las tienes que cubrir con el máximo de energía, ¿no? Y pues también somos humanos. Por más que queramos trabajar de esto, somos humanos y pues el cuerpo se cansa. También puede ser que en una clase anterior te hayas caído o vengas un poco lastimado de hacer las cosas. Pues la verdad es bastante pesado tener que cubrir todos estos aspectos en la escuela. Pero pues también la verdad es un reto bastante interesante, lo que hacemos en la escuela. Personalmente me

0: encanta estudiar nuevo o meterme en actividades que reten mis habilidades, aprender a hacer cosas nuevas, cosas que maybe ayer no pudiste hacer, pero hoy lo estás logrando. Es increíble, la verdad.
1: Qué bien. ¿Y llevan todas las materias todos los días o algunos días llevan unas? ¿Cómo es el estudiar ahí en la escuela?
0: Pues aquí en la escuela más lo llevamos por horarios. Por ejemplo, en Ejecutante 3, el martes lo tenemos totalmente de descanso. El grupo no viene. El lunes tenemos bailes de salón, danza afro y ballet. Los miércoles tenemos bailes de salón, folclor y ballet. Los jueves solo tenemos ballet y folclor. Y el viernes tenemos folclor y jazz. O sea, como lo que más se repite es el folclor y el ballet. Porque son como las bases para la escuela.
1: Es súper, sí es medio pesado, ¿no? Esa carga para el cuerpo. Ustedes, aparte de ese entrenamiento que llevan en la escuela, llevan otro entrenamiento por fuera, hacen algunas otras actividades. ¿Y cómo tratan su cuerpo? Si tienen alguna, como un ritmo en donde vayan con algún fisio o algunas revisiones cada cierto tiempo, o cómo van trabajando de su cuerpo para poder aguantar este ritmo en la escuela.
2: Pues yo en mi caso sí entreno en las mañanas, a veces hago pesas, combino un poco de pilates o resistencia, más que nada resistencia, y salir como pues a correr para aguantar, porque la verdad es que, por ejemplo, el folclore es muchísimo cardio, estar aguantando el zapateado y todo eso. Entonces, pues sí intento complementar un poco más de entrenamientos aparte de lo que hago en la escuela, y pues buscar ejercicios funcionales, porque pues no nada más es estar fuerte, ¿no? O de estar súper mega marcado o algo así, sino que tener movilidad en el cuerpo y eso. También, por ejemplo, si vamos como al fisio, intentar hacer descargas musculares, porque pues ahorita que estamos ya con prácticas finales, el cuerpo se estresa, el músculo se estresa, aparte de nosotras, ¿verdad? Y la cabeza. Pero sí, estar dando masajes, calentar bien, o sea, de verdad es muy importante calentar bien antes de un ensayo y estirar después de un ensayo para prevenir lesiones.
1: ¿Y en tu caso, Canti?
0: Sí, yo entreno en las mañanas, hago CrossFit y un poco de funcional, me mezclan yoga, pilates, corro mucho, salto mucho, creo que es algo de lo que más me ha ayudado en este año. También intento calentar muy bien, pues recientemente tuve una lesioncita por ahí en el hombro, pero pues todo se va tratando de a poquito. También tener citas frecuentes con tu fisio, y o sea, yo he intentado llevar el mismo fisio casi desde que inicié, porque pues él ya sabe qué cosas padezco y ahora sí que de qué pies del que cojeo.
1: Sí, claro.
0: Y también atender mucho la cabecita, mínimo yo llevo psicólogo una vez a la semana. Siento que eso es también muy importante aquí en la danza.
1: Sí.
2: Por la presión, más que nada.
1: Claro, sí. Justo el otro día estaba platicando, bueno, para los que me están escuchando y no conocen tanto de mí, yo también estudié profesionalmente danza en la Escuela Nacional de Danza Folclórica, y por eso me ha interesado trabajar como todos estos temas de la escenificación, el movimiento, el cuerpo, la percusión sobre todo, que es algo que me llama mucho la atención. Y platicando con algunos de mis compañeros también hablábamos justo de eso, como que de repente se trabaja tanto el cuerpo, se trabaja lo físico, pero lo mental se deja de lado, y creo que es muy, muy, muy, muy importante también empezar a darle ese peso que merece, porque tanto como dice ahorita Erci, de la presión que tienes como bailarín al estar ejecutando, el previo a las funciones, toda la preparación, pero también creo que, y necesario hablar, como todas estas presiones sociales que tenemos como bailarines o que se están tratando de transformar ahora, como los cuerpos perfectos, ¿no? Como el que si te ven con un cuerpo no hegemónico, de repente la gente piensa que no tienes un entrenamiento o que no eres bailarín profesional. Y creo que es súper importante porque muchas personas, como ya tenemos metido en la cabeza eso, de que los cuerpos deben de ser así, ¿no? Súper, súper, súper hegemónicos, altos, súper delgados y perfectos, de repente puede generar en la cabeza discursos que no están tan chidos para las personas que se dedican profesionalmente a la danza o la gente que también se quiere acercar a la danza, de repente se puede sentir menos o sentir que no puede, ¿no? Por no tener esos cuerpos hegemónicos. Entonces, creo que es esta parte que cuentas, Gandhi, es súper, súper importante también como entrenarla, ¿no? No sé qué piensen ustedes, chicas.
2: Sí, de hecho, sí es muy importante, como justo por esa parte de hablando de los estereotipos que están muy marcados en la danza, tener como ese trato de aceptar tu cuerpo, o sea, no necesariamente tienes que ser como te dicen los estereotipos para ser un buen bailarín, ¿no? O sea, eso habla más de tus habilidades que realmente tu físico. Entonces, sí, la verdad es que yo creo que muchas de aquí hemos pasado tal vez por trastornos alimenticios, por algún problema con la comida, cosas así, por los mismos estereotipos que nos han hecho creer que así debe ser tu cuerpo para que de verdad seas un buen bailarín o un gran bailarín. Y sí, o sea, tratarlo, tratar tu cabeza, por ejemplo, yo una de las cosas que tengo es el perfeccionismo y es mi peor enemigo en esta carrera porque quiero que todo me salga perfecto y quiero que todo me salga bien. Y no, o sea, como dice Canti, también somos humanos y hay veces que no estamos bien, que traemos otras cosas personales y pues está bien no estar bien siempre, ¿no? Y el cuerpo también lo resiente y así. Entonces, como que saber cuidar tanto tu salud mental también ayuda a que tu cuerpo siga fluyendo y siga trabajando. Si también hay mucho ruido en el cuerpo, en la cabeza, el cuerpo se cansa. Y en algún punto te dice, oye, para porque ya me estoy cansando.
1: Claro, sí, súper importante eso, ¿no? Como hacerle caso a tu cuerpo. También entender que a veces como, o sea, porque a lo que voy es, no es, estamos diciendo, que quede claro, que no es, no debes de tener un cuerpo entrenado, ¿no? O sea, hay un cuerpo, debes de, para profesionalizar la danza, debes de llevar un entrenamiento, debes de tener un cuerpo entrenado, debes de tener ciertas cualidades como para poder ejecutar tu trabajo, pero una cosa es que sea un cuerpo entrenado, y desde mi punto de vista es lo que estoy diciendo, una cosa es que sea un cuerpo entrenado, otra cosa es que sea un cuerpo hegemónico en donde te exijan tener ciertas características, porque a veces los cuerpos son tan diversos que no van a lograr esas características por más que intentes mil dietas, intentes, ¿no? Y a veces eso genera más, pues más trastornos, más daño a tu cuerpo por querer llegar a esos niveles en los que tu cuerpo no va a dar, porque tu cuerpo es súper diferente y tiene otras cualidades, tiene otras características y tiene otras, otros, sí, otras habilidades.
2: Y también, pues también, por ejemplo, hay quienes se la pasan justo como dice el mil dietas. Yo siento que no es tratar, yo me acuerdo que de hecho una vez cuando empecé yo estaba subiendo mucho de peso y ahorita ya bajé pues, como unos 17 kilos. Y cuando empecé en eso, me acuerdo que una vez me hicieron ese comentario de que, oye, ¿sabes qué? Es que tú te la pasas a dieta y yo no. Simplemente he cambiado mis hábitos alimenticios y me han ayudado justo como a lograr la meta que yo busco, ¿no? Para el cuerpo que quiero. Pero no es como que vivir de la dieta, porque al final de cuentas también tenemos demasiado desgaste físico, o sea, tanto en las clases como en los entrenamientos que hacemos aparte, ya es como mucho desgaste y lo que necesitamos es nutrir el cuerpo, o sea, comer para nutrirlo, ¿no? O sea, darle lo que necesita, la proteína que necesita para rendir, porque también hay quienes tienen miedo a los carbos y pues no necesariamente los carbos son los que nos dan la energía para poder rendir en el escenario también.
1: Exacto. pues

de la orquesta Costa Mía. Entonces, vamos a escuchar y regresamos aquí a Mitote por Radio Nopal. Y ahorita nos vemos.

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1: Estamos de regreso aquí a Mitote por Radio Nopal, hablando con nuestros amigos de la Escuela del Ballet Folclórico de Amalia Hernández. Y estábamos platicando un poco de cómo es el proceso de ser bailarín profesional. Pero me gustaría que pudiéramos platicar ahora de cómo fue su proceso para llegar a presentar ahora sus trabajos de prácticas escénicas, cada cuándo presentan algún trabajo que pueda ver la gente, que nos platiquen un poco de cómo es todo este proceso previo a llegar a un escenario y cómo lo han sentido ustedes.
2: Pues mi proceso es un poco pesado, la verdad.

0: sido un proceso bastante duro en la cuestión, por ejemplo, mínimo mía, la cuestión económica es bastante pesada, pues se tienen que pagar muchísimas cosas. Mi proceso de presentar prácticas escénicas no empezó aquí. Yo soy egresada de un CEDART, que es un bachillerato en artes de parte del IMBAL. Y pues yo desde ahí ya traigo esta preparación de presentar prácticas, aunque ahí lo llevaba un poco más espaciado porque mis prácticas escénicas son solo como para mostrar el trabajo final, para pasar de un grado al otro o egresar de la escuela, porque son 3 años como un bachillerato común. Y aquí, por lo que he vivido, se hace cada como 3 o 4 meses, se hacen unas prácticas escénicas y después te vuelves a preparar y presentas otra cosa completamente diferente. Y pues en este caso que terminamos un punto de la carrera aquí en Amalia, pues también tienes tu graduación, ¿no?
1: Y ustedes crean toda la idea de la producción, son partícipes o ahí solamente les toca como estar como ejecutantes.
0: Pues no, de hecho sí, el profe nos pide a veces como ideas, que también seamos parte de conseguir vestuarios, de aportar por ejemplo, improvisaciones en algunas cosas, en algunos cuadros tenemos algunas partes que son libres y son cosas que nosotros hacemos, o sea, que nace de nuestra imaginación y es como que nuestro aporte, no nada más es lo que el profe diga, o sea, sí nos hace partícipe de y de aportar ideas para justo para los vestuarios, buscar más, pues investigar, ¿no? No nada más es como de que, ah, ya, bueno, párate y baila esto, no, o sea, es como de que, ¿qué estás bailando? ¿Qué vas a interpretar? Porque nada más es bailar, es interpretar, es saber qué cultura es la que te vas a plantar en el escenario y lo vas a mostrar al público, porque es transmitirle, o sea, transmitirle que realmente, en nuestro caso, vamos a bailar Guerrero, Nochistlán, en nuestra graduación. Guerrero, Nochistlán, Sinaloa y Michoacán. Entonces, y la danza de paloteros. Y por ejemplo, cada cosa es súper mega diferente. O sea, Sinaloa es mucha fiesta y mucha alegría, mucho relajo. Michoacán es mucho de zapateado fuerte. Es ves a las mujeres como más toscas, si se le podría decir así, ¿no? En Sinaloa tal vez somos más coquetas, más alegres. En la danza de paloteros, pues se supone que somos guerreros. Entonces cada uno tiene una interpretación diferente de lo que es la danza, ¿no? Y esa parte es también parte de nuestra esencia. O sea, como cada bailarín es como pues un intérprete y cada quien tiene que ponerle su esencia a ese personaje. Más que nada es eso. Somos un personaje que estamos bailando y estamos interpretando y cada quien tiene que ponerle su esencia.
1: Perfecto. Sí, justo como tratar de interpretar cada región, cada contexto, es súper importante a la hora de presentar un trabajo escénico. Y me gustaría también darle entrada y la bienvenida a compartir con nosotros aquí en Mitote y venir a echar mitote al profe Karim. Muchas gracias por acompañarnos, profe. Y me gustaría justo que nos platicara un poco de usted, de cómo llegó a la danza y de cómo ha sido este proceso junto con Ejecutante 3 y todo su proceso como maestro en la escuela de ballet. Hola, profe.
2: Hola, hola, buenas tardes a todos. Gracias, chicas. Hoy estoy con ustedes, hacerles Miguel, por la invitación, y por estar aquí. Por dónde es largo y tendido, nosotros, ¿cómo estamos? Me preguntaste varias cosas, pero tú dime por dónde empezamos.
1: Pues si
2: Muy
1: quieres,
2: bien.
1: se está cortando un poco para,
2: ¿Me
1: si
2: escuchas?
1: quieres puedes apagar también tu video para que se pueda escuchar un poquito mejor y si nos puedes platicar justo de cómo iniciaste en la danza primero y ya después nos
2: Okay.
1: vamos a la, parte de la producción de este trabajo con Ejecutante 3.
2: En la preparatoria justo es cuando empiezas a entrar a los talleres, entra uno a los talleres que te ofrecen las escuelas, y bueno, ahí es cuando inicia mi interés por la danza, empiezo a ver que tengo las cualidades para trabajar en esto, y empiezo a incorporarme a las escuelas de Limba. Primero estudié en la Escuela Nacional de Danza Nelly Gloria Campobello, ya tiene mucho tiempo, y posteriormente empiezo a llegar estando de la Escuela Nacional de Danza Nelly Gloria Campobello, ingreso a la Escuela del Ballet Folclórico de México, invitado por aquel entonces por el maestro Francisco Bravo y la maestra Jessica Lezama. Pero tú sabes que en esta parte de seguir preparándonos y estudiando, pues los profesores te dicen, no, te falta todavía, tienes que aprender más. Y bueno, regreso otra vez a estudiar a la Escuela Nacional de Danza Folclórica en el año 2006, terminé en el 2010. Durante todo este proceso, pues bueno, he estado básicamente en la Escuela de Ballet Folclórico de México de manera permanente. Ya creo que tengo casi 20 años de estar aquí en la institución. Y bueno, durante este proceso, di clases o he impartido clases desde los talleres infantiles hasta los talleres de libres que hay, porque tenemos diferentes talleres y diferentes partes de la escuela que conforman el Ballet Folclórico en México. Tenemos la escuela, pero la escuela tiene sus talleres, tiene las carreras. En este caso, ahorita estoy compartiendo con Kersi y con Canti en la carrera de ejecutante, pero también tenemos otra que es la carrera de profesional o bailarín profesional. Entonces, básicamente, esa es como la trayectoria y cómo iniciamos aquí en la Escuela del Ballet Folclórico de México.
1: ¿Y hay alguna diferencia como en el trabajo, en la carga de materias en ejecutante y profesional, profe?
2: Sí, mira, bueno, la Escuela del Ballet Folclórico de México, desde que está su fundadora, maestra María Hernández, siempre tuvo el interés de acercar la danza a cualquier comunidad, a cualquier persona, porque una cosa es lo que hacemos, lo que hacen las compañías dentro de la dentro del mismo ballet, se preparan obviamente con técnicas de ballet, con técnicas de danza contemporánea, pero la gente siempre está interesada en aprender, y entonces de ahí como surge la Escuela del Ballet Folclórico de México, desde que estaba la señora Viviana, Amalia Hernández, perdón, y después su hija Viviana Norma, y luego Viviana Basanta, son las que están ahorita como encargadas en esta parte artística. Y la diferencia es que básicamente la formación de la escuela tiene por un lado los talleres, que son para personas que tienen, por así decirlo, interés de acercarse a la danza, pero meramente con un taller de parte informal, no es así como en las otras dos, que son la carrera de ejecutante y la carrera de bailarín. La carrera de ejecutante precisamente lo que hacemos es trabajar con gente de todas las edades, desde, pues será desde los 12 años hasta los 40 años, que sería con la experiencia que se ha tenido y con la experiencia que ha tenido el maestro Bravo y el maestro Renato Auralevi, que es el responsable, pues todas estas personas pueden trabajar su cuerpo sin ningún problema, ¿no? Y la diferencia con los de bailarín es que precisamente son jóvenes que se van a ser pioneros o semillas para trabajar en la precisamente en el ballet. Entonces son como las características totalmente diferentes, son personas más jóvenes, es decir, de los 12 hasta los máximo 25, 30 años, que serían como el patrón ideal, y esa sería como la diferencia entre una y otra. Por ejemplo, el ejecutante 1, nada más toma los chicos al inicio ballet y técnicas de danza folclórica o metodología de la danza folclórica, pasan al segundo año, el mismo proceso, ballet y danza folclórica. Pero cuando ya llegan a un tercer ejecutante, que es con lo que estamos compartiendo con las chicas, empiezan a venir estas materias complementarias que hacen que los cuerpos de las chicas tengan mayor experiencia, mayor estética, mayor desenvolvimiento, como son la danza afro, la danza jazz y, bueno, esta parte de los bailes de salón. En el caso de las carreras de bailarín profesional, desde el principio llegan estas mismas materias complementarias, ballet, jazz, danza contemporánea, pero además llevan música, entonces esa es como la preparación y va cambiando un poquito, porque tú sabes que cuando nosotros ejecutamos o interpretamos danzas, pues necesitamos conocer esta parte rítmica, esta parte musical que complementa precisamente nuestra formación. Entonces, más o menos a grandes rasgos, resumí un poquito lo que sería precisamente el trabajo en la Escuela del Ballet Folclórico de México.
1: Increíble, increíble. Y ahora con... Vamos a regresar con ellos porque está teniendo como algunas dificultades la escucha del... Porque estamos a larga distancia, entonces ustedes entenderán de repente esas dificultades de poder acercarnos desde la tecnología, es complejo, entonces... Vamos a escuchar un poco de las canciones que ellos están trabajando y regresamos con los compañeros del ballet.

0: Listo, estamos de regreso aquí en Mitote y estamos de nuevo con nuestros compañeros de la Escuela del Ballet Folclórico de México y justo estamos platicando de cómo es su proceso a la hora de trabajar sus prácticas escénicas. Estábamos hablando con el profesor Karim y quería preguntarle justo a él cómo es que surgen las ideas, cómo es que inicia este proceso para poder llegar a una presentación en un teatro.
1: Hola, de nuevo a cuenta. Mira, el proceso para trabajar las prácticas escénicas surge precisamente a partir de los repertorios que nosotros escojamos. Vamos escogiendo los repertorios por niveles, por grado de complejidad. En este caso, bueno, escogemos diferentes repertorios. En esta ocasión trabajamos en una parte del estado de Michoacán y como al principio teníamos muy pocas chicas, pues empezamos a trabajar con ellas un proceso de lo que sería esa parte de las ideas, retomar ideas de lo que sería el estado de Michoacán. Y precisamente con estas ideas de todo lo de Michoacán, pues cuando empezamos a seleccionar los repertorios como danza de caloteros, Michoacán tierra caliente, poder trabajar son sabaqueños, danza de cúrpites, así es como vamos seleccionando los repertorios hasta que, bueno, ya después de escoger estos repertorios decidimos cuáles son los que van a ir. En este caso escogimos la danza de los paloteros. Tuvimos el apoyo de lo que nosotros, igual que en la escuela de Limba, llamamos informante, apoyo de amigos que se dedican a bailar las danzas en su comunidad. En este caso, con nuestro buen amigo Juan Carlos, que es ahorita el encargado de la danza de los paloteros, vino a asesorarnos un poquito de cómo es la danza y retomar esta parte de las ideas, ¿no? Posteriormente, pues bueno, como teníamos a puras compañeras dentro del grupo, quisimos realizar esta parte precisamente de una idea de crear como una especie de lotería o ideas que íbamos creando nosotros para hacer como las cosas representativas del estado de Michoacán, como trabajar en las ollas, como ir mezclando en esta parte todo lo que se dan los sones abateños y parte de los sones de tierra caliente. En este primer proceso, pues bueno, a las chicas se les da como una idea de lo que vamos a ir viendo. Les vamos contextualizando, vamos hablándoles un poco de la región, de lo que se baila, cómo se baila, y ellos van investigando junto a la par conmigo lo que sería esta parte del proceso creativo, ¿no? Ir experimentando, ellas van aportando cosas como en parte de su vestuario, parte de las ideas que les voy comentando y las hacemos realidad, ¿no? Es como el primer proceso. Ahora en este proceso que vamos a tener de graduación, pues ya es una función compartida con las carreras de profesional 3 y nosotros, ¿no? Y entonces, en este proceso, pues bueno, nos juntamos los maestros titulares de cada grupo y empezamos a buscar como una temática, ¿no? Tú sabes que ahora, desde que estamos buscando diferentes formas de representar la danza, pues lo hacemos por medio de temáticas, lo hacemos por medio de performance, le vamos agregando otras estrategias de escenificación que nos permiten, pues bueno, dar un giro totalmente a la forma de palpar o de significar la danza. Ya no lo hacemos como en aquellos tiempos cuando nosotros, bueno, cuando yo estudiaba, mis profes solamente me ponían a repetir figuras prácticas, hemos evolucionado un poquito mucho en ese sentido, y pues bueno, precisamente esta parte de tomar materias complementarias como la coreología. Escogimos los medios de comunicación y entonces escogimos diferentes etapas de los medios de comunicación, como sería una paloma mensajera. Después empezamos a hacer el análisis de qué otro elemento de la comunicación existe y empezamos con el telégrafo. Después del telégrafo, entonces vamos en una serie de línea, una línea que nos va permitiendo escenificar lo que queremos realizar. Y para eso, pues bueno, tenemos que escenificar, ¿no? ¿Cómo ves, Miguel?
0: Excelente. Chicas, ¿y ustedes cómo han percibido? Yo creo que desde hace mucho tiempo la danza folclórica se pensaba justo como esto, ¿no? De nada más presentar baile tras baile, tras baile, tras baile, tras baile, sin darle una línea como algún tema o algún tratamiento diferente a que no fuera nada más presentar el baile. Ustedes, chicas, ¿cómo han percibido el entender la danza folclórica, no nada más como presentar un baile, sino como poder contar una historia a través de la danza folclórica?
2: Pues la verdad es que yo el proceso justo de interpretar, de contar una historia, sí es como que un reto, porque como lo comentaba hace rato, somos, no nada más somos bailarines, somos intérpretes, entonces como trabajar esa parte de saber qué es lo que voy a comunicar, qué es lo que voy a contar y cómo lo voy a contar, en dónde me tengo que, en qué personaje me tengo que meter, ¿no? Eso es una de las cosas, bueno, para mí han sido uno de los retos al haber llegado aquí, porque pues yo ya bailaba de allá de donde soy, pero justo a veces nada más era como subirme, sonreír y repetir lo que el profe decía. Y ya aquí no, ya aquí sí me han puesto como a proyectar más todavía. Y pues es una de las cosas que sí, sí me ha costado un poquito. No nada más en el folclore, sino también en el ballet. En la clase de ballet también la maestra nos ha puesto a hacer como cosas de improvisación, de solos y cuéntanos lo que tú quieres contar y expresar. Y eso también es algo que también ha sido un reto para mí.
0: Qué bien. También aquí está con nosotros Karen, que también es parte del grupo de Ejecutante 3. Y me gustaría preguntarte a ti, Karen, si tú pudieras elegir un momento de todo lo que se puede ver dentro de las prácticas o en la graduación, ¿cuál sería ese momento como más significativo para ti? Y después podemos ir compartiendo esa misma pregunta con cada uno de ustedes, como cuál sería el momento que les llama más la atención de sus propias prácticas.
3: Bueno, en lo personal creo que justo toda la preparación, o sea, como el detrás de, o sea, de cada función, es como para mí lo más significativo, porque pues obviamente todos, o sea, todo el público realmente solo ve lo que hay en escena, pero pues nadie ve lo que hay detrás, ¿no? O sea, incluso en las mismas funciones, toda esa preparación que nos, o sea, con el estrés, o sea, con el estrés en sí. Creo que para mí es lo más significativo, porque justo ahí es en donde entiendes que la danza puede unir a las personas, donde tú puedes hacer amistades increíbles, y eso es lo que más me gusta, porque es un compañerismo entre todos los bailarines que obviamente van a salir a escena, y es una situación que para mí me llena mucho, la verdad. O sea, el poder compartir con gente que ama la danza, que se apasiona por la danza, es para mí de lo más significativo. E incluso también ya para poder entablar este esfuerzo y que se vea justo proyectado en escena, es lo que más me llena.
0: Increíble. Y, por ejemplo, de los géneros que van a presentar y algo que a ti te guste más, como ejecutarlo.
3: Bueno, en lo personal, para mí es baile de salón. En lo personal, independientemente del folclore, porque justamente pues, yo entré a Amalia por la parte del folclore, creo que ahorita en este momento de Ejecutante 3 me llena mucho bailes de salón, porque realmente o sea, son géneros que yo amo mucho bailar y que en las fiestas, por ejemplo, pues es muy a veces importante estos géneros, ¿no? Para no quedarse sentados o así. Entonces, creo que esa parte de baile salón me llena bastante y me gusta mucho.
0: Sí, es increíble también como esta preparación que llevan multidisciplinaria, que creo que es muy importante y también que justo el otro día estaba platicando también con otros compañeros que creo que el baile, por ejemplo, el sonidero, y lo hablábamos también el otro día con el profesor Karim, que al final de cuentas se va volviendo parte del folclore, ¿no? De México, como ya hablar de folclore no nada más tendría que ser de danza tradicional, sino como todo esto, nuevos géneros también que en algún momento van a volverse parte de la tradición y del folclore mexicano, ¿no? Entonces, que ustedes ya lo estén llevando desde la multidisciplinaridad, está increíble, que los conozcan, que tengan un acercamiento. Y me gustaría seguir con esta pregunta que le hacía a Karen, el que la quiera contestar, como un momento que les gustaría que el público que les vaya a ver a las funciones, a sus funciones, ese momento, ese baile, esa escena, ese momentito que a ustedes les gustaría compartir con el público o que les llama más la atención a ustedes, como maestro o como ejecutante.
4: Pues para mí uno de los momentos como más increíbles o que a mí me gusta mucho de folclore sería Sinaloa. Como que es de mis cuadros favoritos, es algo de lo que tenemos bastante fuerte por lo que veo y siento que le metemos todo el punch del mundo. También que tenemos a los hombres, entonces es un apoyo estar ahí con ellos y hacer las cosas de que todos juntos, el cómo sale, me encanta Sinaloa.
0: Perfecto. Profe.
1: Pues quiero comentarte que es la primera ocasión que me toca estar en Ejecutante 3 y para mí creo que todo el proceso, tanto de las chicas como lo que estamos realizando, pues no solamente como dijo Karen, no solamente folclore, sino descubrir que hay otras áreas complementarias, creo que yo las he visto ir creciendo y precisamente estas materias complementarias, verlas bailar bailes de salón o verlas bailar jazz, que son de diferente estructura, enriquecen mucho. Creo que precisamente todo el proceso que ellas llevan y cómo han ido cambiando y modificando a lo largo de un año, un ciclo escolar, es impresionante. Entonces creo que todo lo que están haciendo me encanta, no solamente lo de folclore, están haciendo muchas cosas bien bonitas, bien interesantes, y eso habla precisamente de la preparación que tú decías, ¿no? La preparación que necesita precisamente un ejecutante o un bailarín, conocer diferentes técnicas para saber cómo moverte. Entonces, todos los procesos que están realizando ellas me encantan mucho, me encantan demasiado. Entonces, no iría, no tendría una propuesta definida, ¿no? De decir esto nada más, ¿no? Todo lo que están realizando y ver cómo cambian sus cuerpos, como decía Jersey, que bajó hace rato de peso, pero no por una parte estética, sino por una conciencia de cambiar su cuerpo, la alimentación. Creo que se va logrando ver cómo ellas van teniendo esa conciencia. Es hermoso, ¿no? Ver cómo ellas van diciendo esta parte del proceso. No, pues necesitamos también esta parte emocional, ¿no? De desfogar esta parte emocional, ¿no? Entonces, creo que este proceso es lo que me quedo más con ellos, no es solamente decir el proceso, sino decir cómo precisamente la escuela va generando esas herramientas y esas necesidades que ellas van descubriendo. Entonces, me quedaría con todo. Muchas gracias.
0: Perfecto. Chicas, y ahora sí vamos a la promoción, al saber en dónde les podemos ver, dónde las podemos encontrar, cuándo son sus próximas funciones, en qué lugares van a estarse presentando. Porfa, si me pueden compartir.
2: Pues ahorita vamos a estar el 4 y 5 de julio en el auditorio de la Universidad de Anáhuac. La entrada es gratis, solo que sí vamos a tener como boletos, y van a estar entregando los boletos a partir del martes, o sea, a partir de mañana, aquí en las instituciones, en las instalaciones de la escuela, de 2 y a partir de 12 a 2 y de 4 a 6 y media. Pueden recoger sus boletos aquí en la escuela. Y le digo, son el 4 y 5 de julio. Vamos a estar bailando por bloques y nosotras, como tal ejecutante, va a estar bailando a partir del bloque 2 a la 1:30. Y y también nuestra graduación pues va a ser el 8 de julio.
0: ¿Y es en dónde va a ser?
2: ¿Qué? Esas van a ser en el Teatro de la Danza.
0: En el Teatro de la Danza, Guillermina Bravo, ahí en el Centro Cultural del Bosque. Entonces, por favor, no se las pierdan. Vayan a ver el trabajo, es importante que le demos más visibilidad a la danza folclórica sobre todo, estamos muy acostumbrados a ver otros tipos de danzas, la danza folclórica es también súper importante, no lo digo nada más porque yo sea parte de la danza folclórica, pero creo que sí necesitamos como empezar a ver más danza en general, ¿no? Gracias chicas, y vamos cerrando, pero me gustaría si todos, todas, me pudieran compartir algo que les pudieran decir a una persona que quisiera estudiar y dedicarse a la danza. Dedicarse a la danza, como para que se animen o se desanimen, ¿no? Según ustedes quieran contarles. Pero sí, como algo que
2: pues
0: que
2: a mí en lo personal. Ay, perdón.
0: Sí, dale, dale.
2: Yo en lo personal, la verdad, para mí la danza me ha salvado muchísimas veces. Entonces, aparte de eso, o sea, conocer la forma, como dice el profe, del potencial que puede alcanzar mi cuerpo, la forma en la que lo puedo transformar y las habilidades que puedo adquirir por medio de la danza. Y no nada más eso, sino expresar. Creo que es una de las cosas que más he desarrollado en este año que yo entré a la carrera, es expresar lo que siento y lo que quiero decirle al público por parte o por medio del movimiento, ¿no? O sea, eso es una de las cosas muy padres. Y aparte, la emoción, aunque uno ahorita anda todo enfermo y así por el estrés, pero la emoción, o sea, la emoción de subirse al escenario, de ver al público, de que a veces hasta se pare y te aplauda, es como que todas las lágrimas, el sudor de haber, de los ensayos y así, vale la pena. O sea, de verdad, ver al público aplaudiéndote es otra cosa, es otra emoción.
0: Qué chido. ¿Alguien más que quiera compartir?
1: Pues en definitiva, si se quieren dedicar a la danza, pues bueno, que lo hagan en escuelas que realmente tengan como esta parte de maestros como reconocidos, ¿no? También es importante saber a dónde vas a estudiar, dónde lo vas a hacer. Lo interesante de la Escuela del Ballet Folclórico de México es que la gran mayoría de los profes, pues hemos sido egresados de las escuelas profesionales de danza, e incluso algunos de los profesores son egresados o todavía trabajan en el Instituto Nacional de Bellas Artes. Y pues bueno, que definan bien qué es lo que quieren hacer, que sepan bien hacia dónde van y que bueno, aprovechen al máximo el potencial que tienen, ¿no? Aprovechar estos momentos, estos espacios para prepararse, ¿no? Gracias.
0: Perfecto. ¿Alguien más, chicas, que quieran platicar?
4: Pues que nada en la vida es fácil y si fuera fácil todos lo estarían haciendo, ¿no? Entonces, como que mi principal consejo sería que se reten a hacer las cosas, que si en serio es algo que quieres hacer, te atrevas a hacerlo, descubras la capacidad que tiene tu cuerpo, confíes en ti y veas lo grande que puede ser en un escenario.
0: Perfecto. Pues muchas, muchas gracias por haber compartido y venir a hacer mitote aquí en Radio Nopal. Gracias por platicarnos un poco de todo su proceso, de cómo ha sido llegar a estos escenarios, de cómo llegaron a estudiar danza y cómo se decidieron. Y muchas, muchas, muchas gracias por compartir. Les mando un abrazo. Gracias, gracias en verdad. Y para todos los demás que están escuchando, vamos a estar en estas sesiones con diferentes profesores y alumnos de las distintas instituciones en donde se estudia la danza, se hace danza. Para la próxima vamos a estar con el maestro Juan Carlos Palma de la Escuela Nacional de Danza Folclórica, que también es un performer bastante bueno. Entonces, y ver cómo, ¿no? Cómo cada institución tiene su propia línea, tiene sus propias formas de enseñanza, sus propias necesidades, sus propias características. Entonces, van a estar muy padres estas nuevas sesiones que vamos a estar haciendo de aquí a 3 meses. Entonces, por favor, no se pierdan. Recuerden que Mitote es el cuarto lunes de cada mes de 2 a 3 aquí por Radio Nopal. Y agradeciendo a todas las personas que nos escucharon. Por ahí me mandó un mensaje Ale Erizo. Le mando un saludo. Gracias, Amix, por escucharme. Y todas las personas que estuvieron aquí atentas a escuchar este programa. A mi mamá, que también por ahí anda escuchando. Le mando un saludo y a todos. Y gracias a la Radio Nopal, al espacio, a Ana, a Hugo, a Gus, a Sade, a todas las personas que son parte de la radio por hacer posible la radio independiente. Sigan escuchando Radio Independiente, sigan escuchando proyectos independientes y nunca dejen de trabajar en colectivo. Nos vemos el próximo mes. Bye.
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